0: adentro. ¡Qué cague!
1: Quiero mandarle un saludo para mi padre, seguro ya está durmiendo. Buenas noches para todos.
2: ¡Hable como hombre, pues! Aquí.
3: Hola, Radio La Única. Un saludo para mi mami Rita y toda mi familia. Y que la Andrea se pone haciendo los deberes. ¿Podrías poner la canción Como Yo Te Amé? Gracias.
4: Bienvenidos cordiales, apóstol.
5: Hola, mi amor.
4: Libre, libre el aeropuerto.
0: Libre el aeropuerto.
4: Simón Bolívar, libre.
0: Libre, muy bien.
4: Corazón por su hija, libre.
0: Libre, muy bien.
6: Por acá, ya por el 10 de agosto, ya aparecía el Polo Norte, Fabric.
0: Ah, ya aparecía nomás, parecía, muy bien.
7: Full tráfico, padrino, full
0: ¿dónde?
7: Tráfico.
0: ¿Pero dónde?
7: Mientras tanto, habas, habas, venga las habas, las habas. Manito, manito, venga las habas.
0: Oiga,
7: las habas.
0: A ver, pero cuenten bien el chisme. Tráfico, pero ¿dónde? ¿Dónde? ¿En qué parte? Es que para lo que salgamos de aquí de la radio para saber por dónde no ir, pues mira. Vamos a ver otro mensaje.
8: Apóstol, mi amor. Dímelo. ¿No será de tomar un traguito?
0: Esperemos a que sea domingo, mulano.
7: Padrino, por mi corazón, todo libre para que me conquistes. Ah, bebé.
0: Oigan, ustedes no pueden ser serios. Vamos. Oli.
9: Un saludo para mi mami, que la quiero mucho. También mi papi, que lo quiero mucho. Gracias.
0: Ya, muy bien.
10: Buenas noches, Radio La Única. Un saludo especial para mi hermana María La Flores, que está cumpliendo 25 añitos.
0: Excelente.
10: Que estamos festejando con unas tres jabas. Con unas tres jabas. Radio La Única, un saludo.
0: Excelente, ¿qué más? ¿Qué más nos dicen, chiquititos?
3: Hola, Radio La Única. Un saludo para mi mami Rita y toda mi familia. Y que la Andrea se pone haciendo los deberes. ¿Me puede?
6: Algunos dos, un tráfico de dije, madre, padrino.
2: Hable como hombre, pues.
11: Quiero decirle a mi suegra que ya no me comía la guagua. Solo me falta comer.
0: Muy bien. Excelente.
12: Saludos, saludos, DJ Cobrita. Saludos, Apóstol.
0: Hola, mi amor.
12: Una excelente noche.
0: Igualmente.
12: Un saludo grande para Maritza Mora, de parte de Miguel Ángel Maldonado, con mucho cariño y mucho amor. Por favor.
13: Padrino, buenas noches. Al momento aquí en la Loma de Pangasí.
0: Ya.
13: Full tráfico, full tráfico.
0: Tráfico.
13: Y estos agentes que están buscando la mínima para sacar plata.
0: Ya, limítese a avisar del tráfico. Lo otro ya sabemos.
14: Buenas noches, Radio La Única. Disculpe, no puedo poner una música de María de los Ángeles, papel
0: no,
14: quemado.
0: No
14: por
0: podemos.
14: Favor, gracias.
0: No tenemos.
9: En fin, la hipocresía.
0: Además, ya borramos todo de María de los Ángeles. ¿Ya qué más?
15: ¿Qué tal, Radio La Única, padrino? Acá en el sur, por la José Peralta, full tráfico. Full
0: José
15: tráfico,
0: Peralta,
15: como
0: ya.
15: La Avenida Maldonado.
0: Muy bien, José
16: Padrino, buenas noches, padrino, buenas noches. Full tráfico en el Labrador, full
0: Labrador.
16: Tráfico yendo a la casa. Ya mejor me voy a bajar del bus para irme caminando, mejor está lejísimo, pero todo full tráfico.
0: Ya, muy bien.
17: Saludos, saludos, DJ Cobrita, Pablito.
0: Hola, mi amor.
17: Ve, aquí metido en un tráfico, hermano, en la República y Amazonas, hecho pedazos, pero bueno.
0: República
17: saludos,
0: y Amazonas.
17: Pongo una buena musiquita y una musiquita de Ángel Guaraca, si es que hay como. Saludos.
18: Buenas noches, soy La Única. Por favor, solicito una música para el subteniente Orly Espinosa.
0: Muy bien.
18: Que está en Cayambe.
0: Excelente.
12: DJ Cobrita, ¿será posible que le puedas poner una musiquita del Parquecito del Amor? Con mucho cariño para Maritza Mora, por favor, Cobrita.
19: Okay. Ni tiki-tiki no das, fuera de aquí.
0: Claro, no dan ni tiki-tiki a la pantallita, no comparten, no dicen nada. Vamos a irnos a la pausa. Mi querido Cobrita, tenga paciencia nada más. Temas de tráfico, si normalmente cuando no llueve hay traficazo, peor ahora que cayó un diluvio. Así es que... más bien, vamos a la pausa, volvemos enseguida con más. Eso. Casi digo de sin control. De sin chicha no hay para eso, ya regresamos.
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0: Pero baja el volumen, baja el volumen, baja el volumen de la música. Todo, todo, todo. No, mija, no. ¿Cómo hace el águila? El águila, ¿cómo hace? Ese cabrón, ¿cómo es que hace? ¿Cómo es que hace? Ese cabrón es mucho show, mijo. Ah, casi, casi te sale. Bueno, quiero enviar un saludo súper especial a los amigos del Águila Dorada. Full volumen, el disco 10-11. ¡Ay, ese cobrito! Así es que saludos a todos los transportistas. ¡Qué cooperativas! Oye, tiempos que no sé. Tiempos que no hemos pedido que se reporten las cooperativas. Así es que en este momento, a reportarse todas las cooperativas. A ver, a reportarse en este momento las cooperativas. Envíeme un audio 098-464-4388. Salúdenles a los pasajeros. Regálenles un saludito. Digan desde la cooperativa tal. Número de disco tal. Saludos para nuestros pasajeros. Alguna cosita. Feliz cumpleaños a Luis. A Isabucha. El saludo súper especial. Feliz cumpleaños, Luchito. Ahí para Noemí un abrazo también. Bueno. Ahora sí, vamos con los audios. ¿Qué nos dice la gente, cobrita? ¿Qué cosa se te con?
1: 73 cordiales, padrino apóstol.
2: Número de discos, tal.
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3: Un saludito de Centinela Nacional para Mateco.
4: Libre, padrino, libre, ambato, libre, vendrán. Buenas noches, Radio La Única, la mejor del Ecuador. Un saludo a la cooperativa de Carlos de Arteaga, que estamos yendo a Quito ahorita, yendo a Quito, en camino ahorita para Guayabamba.
5: Hola, hola, buenas noches, buenas noches. Acá desde el sur, desde Caupicho.
0: ¡Caupicho!
5: En sintonía, un fuerte saludo para mi esposa Rosita Campover en el troje, que ya voy llegando a la casa.
0: ¡Excelente!
5: 73 cordiales.
0: Muy bien, ¿quién más?
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0: ¡Excelente!
7: Ahora, maldita, actívate.
8: Puede comer y tomar todo venenoso. Hagan escuchar el chuyaquiteño.
0: Ya vamos a poner.
9: Buenas noches, Radio Única. Saludos cordiales de la Quiteña Libre. 1137 rumbo a la Río Coca.
10: Ya, hola Radio Única, quiero mandar saludos a mi hermano Dylan, que está cumpliendo muchos años.
0: Muy bien.
10: Y que siga cumpliendo más años y
0: más
10: que
0: años,
10: le quiero mucho.
0: Ya, más años, ella es de la costa. Más años, que cumpla más años y que prepare un maqueño. Ya, muy bien, ahora sí, vamos a seguir con música antes de irnos a la pausa. Cobra Junior DJ, gracias a los amigos en el transporte por siempre estar en sintonía de la nueva única 94.5 FM.
11: Y ahora,

0: guarichas, vamos a gritar fuerte.
1: ¡Viva la Diablada Villareña, carajo!
2: Estamos en la cooperativa de buses vencedores de Caucus.

0: Se acabó, ya. Hasta ahí nomás. Solamente un par de audios con Brisa, ya. Un par de audios, nada más. Vamos, pues yo sé que la gente está chicle bomba ahorita. Dale.
1: Oye, padrino, yo también tengo su platanito para usted, padrino.
2: Apóstol Pablo. Unos saludos a los pasajeros nocturnos aquí en Madrid, España.
0: Qué lindo.
1: Buenas noches, la única, la mejor del Ecuador. Un saludo a don Rosendo Monzón Regalado, de la unidad número 70, de Carlos Arteaga.
3: ¿Qué más, pues, apóstol? Aquí un saludito también para los coleguitas que trabajamos con las aplicaciones. ¿Cómo? Claro. Ya que te olvidas.
0: Ya, mi amor, no resentido.
3: Y un saludo para el gringuito que está viajando. Hasta el aeropuerto, le estoy llevando al aeropuerto. Eso, pilas.
0: Pero ¿cómo se llama el señor gringo? Se llama Christopher. Claro, puede llamarse Christopher. Tu nombre es en inglés Christopher. Claro, puede ser. No, ¿cómo es tu nombre? ¿Qué es eso de David? Ah, no, también David. Claro, puede ser David. No, no, mi nombre sí es de más Ulimani, Pablo. Ya. Vamos mejor a la pausa. Vamos a la pausa. Volvemos enseguida con más. Esto es Sin Chicha. No hay paraíso. Ya he trabajado demasiado, me voy a dormir.
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3: Venga, mi tóxica. Sigamos escuchando la mejor música. 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

El domingo voy a irme a Mulaló a zapatear. Ahora sí me voy a hacer funda, amiga. Ahora sí. No como el sábado. El sábado fue solo calentamiento. No, mentira.

0: ¡Vamos! Eso. Así, entonces envíe el audio. Me avisas, cobrita, cuando ya estén los audios, porque vamos a ver. ¿Seguimos o paramos? Ahí su respuesta a través del 098-464-4388. ¡No importa! Le quitamos el horario al DJ Sax.
1: Correcto.
0: Y nos quedamos.
2: ¡Sí! ¿Sí,
0: amigo?
2: ¡Sí!
0: A la final creo que viene Giovanni.
3: No me entiendes.
0: A ver, ahora sí, cobrita.

0: ¡Síguele, síguele, apóstol!
1: Ya por fin entendieron, medio ¿sabes? ¡Seguimos o paramos!
2: ¡Vamos! Seguimos, seguimos sin parar, padrino, seguimos sin parar.
1: ¡Otro, otro audio! ¡Seguimos o paramos!
2: Seguimos, apóstol, seguimos. Eso. Dale, Corita, dale.
1: Ya, solo por hoy no vaya a mandar la publicidad de Big Show. ¡Seguimos o paramos!
2: ¡Banda!
1: ¡Seguimos o paramos, Corita!
2: Dale, Corita, sí, seguimos, que sí.
1: ¡Seguimos! ¡Otro, otro audio! ¡Seguimos o paramos!
3: Seguimos, bebé.
1: ¡Eso! Entonces ahora sí seguimos. ¡Ya, ya! ¡Último audio! ¡Seguimos o paramos!
4: Seguimos, seguimos, apóstol.

Dos más. Es que no viene el sax. Ah, no, ya que ha venido ya. ¿Sax, estás aquí? No, dice, ya, bueno, vamos, mijo. ¡Ya!

0: no las pones. Esas tú no las pones.
1: Eso. Dele, padrino, hasta mañana, aunque sea que desee, padrino. Ya, dele, ya. Dele.
2: Muy bien. Mete de flow, flow.
3: Sígueme, apóstol, sígueme.
1: Le sigo, ya, ahí voy.

0: Te quedan unos 15 minutos más.
1: Ya, chévere. Me dijo mi jefe, pero apóstol, usted tiene que indicarles cómo tienen que hacer el programa a los chicos. Ojalá hayan estado escuchando, ¿sí o no, Rodríguez?

0: Gracias. ¡Ya! ¡Ya hasta mañana, chicos! Yo le pagué, yo sé que se quedaron picados. Ya, de aquí se esperan hasta que yo venga mañana, ¿ya? ¡Nos vemos, chicos! Eso ha sido todo por hoy. Se viene DJ Zed hasta las 0 horas. Siga disfrutando de la programación de la nueva única. Gracias, Cobra Junior DJ. Yo soy el apóstol Pablo. ¡Hasta mañana! ¡Mi Ecuador del alma!
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0: 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Son las 8 de la noche y 11 minutos.
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0: 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Son las 8 de la noche y 30 minutos.
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1: Buenas noches, Radio Nueva La Única, full sintonía, full sintonía. Quiero enviar un saludito a la cuadrilla COT STN02 que se encuentra camellando. Cállame con una musiquita de Verónica Bolaños, por favor.
2: Dígamelo, papi.
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4: Yey, no se va a tomar una con la leche morada con unas guaguas de pan.
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0: 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Son las 9 de la noche en punto.
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Son las 9:08. 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
1: Ay, Diosito lindo, ayúdame. ¿Cómo llego a la casa con este chupo en el pescuezo?
2: Vecino, sé.
3: ¿Qué pasó, psijito, que no llega?

0: 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Son las 9:30 a.m.
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0: 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Son las 9 de la noche y 38 minutos. 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

0: DJ Sax, ¿cómo se baila esta musiquita?
1: Anda a echarte, guambrito.

Envía tu mensaje de voz al WhatsApp de la nueva única. 098-464-4388. 098-464-4388.

0: C, N, T, J, I, M. En PC.
1: En la próxima me resumes ese mensaje, ¿ok?

0: DJ Sax, un saludito, no sea malito, vea, para el señor Ángel y un gran que está de veladita, que se cuide mucho en Willum Bichos.
1: Dígamelo, papi.
2: 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Son las 10 de la noche y 30 minutos. 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

0: 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Son las 10 de la noche y 37 minutos. 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

0: 73 cordiales saludos. Es la única. Desde la casa de mi esposa Rosita Camboverde, aquí en el Divino Niño, en el Trofe. Buena música, buena música. Siempre para adelante, señor Baez, saluda.
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2: Ya, mi amor.

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1: Un saludo enorme para nuestro fiel oyente José Santa María, de la unidad 01 Pedita. Siempre firme, siempre al aire, con la radio a todo volumen. Un abrazo, José. Siga rodando con alegría, que la música y la

0: Mijo, ahí ve, el sando.
1: Ay, nomás, mijo, está dando sola la pena, usted vea. Dele ahí, mijo.
2: ¿De una o no de una?
3: Ya, mi amor.

0: 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Son las 11 de la noche y 30 minutos. 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

0: 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Son las 11 de la noche y 39 minutos. 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

La única puntual. Son las 11 de la noche y 59 minutos. 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

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Son las 0 horas y 15 minutos. 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Pero se inspiraron en nosotros.

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buenos días, Ecuador. Hello, hello, hello, hello, hello, hello, hello, hello. Ay, hello. ¿Cómo estamos? Buenos días, buenos días, buenos días. Marcamos las 0 horas con 17 minutos. 12 de la noche con 17 minutos. Iniciamos este jueves espectacular, jueves Notea. ¿No te acuerdas que hoy es 2x1? Hoy es jueves de 2x1 y jueves de pijamada aquí en la nueva única. Así que pilas. Marcamos las 0 horas con 18 minutos. Bienvenidos y bienvenidas a un programa más. Este San Jueves, un viernes chiquitín. Sean todos bienvenidos y bienvenidas. A los grandes amigos también que nos miran a través de la magia del internet. Buenos días, Ecuador. Hello, hello, hello. Hey, hey. Así iniciamos de la mejor manera. Señoras y señores, damas y caballeros, niños y niñas, cachorros y cachorras. Bienvenidos y bienvenidas. Menos palabras y más música. Así iniciamos.

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1: Yeah. Ok, marcamos las 12 con 32 minutos. El reporte de sintonía a través del WhatsApp 098-464-4388. Buenos días.
2: Buenos días, buenos días, buenos días. Good morning. Radio La Única. Cordiales, cordiales saludos. La gente de Urbano Express. De Borata de Asfalto. Aquí con mi compañerita, la señorita Marcelita Flores. Rumbo al Coca Laguagrio.
1: Ok.
2: A la vista, a la vista, a la vista, la elegante niña verde. Los señores de Servio Entrega avanzando la rutita.
1: Chévere.
2: A ver si me ayudas, si me ayudas con orgullo, orgullo, orgullo, orgullo, validades. Saludos para toda la niña verde. La línea roja, camioneros y camioneritas.
1: Ok, perfecto, los grandes amigos de... ¿Cómo le dicen a los de Servientrega? Yo trabajé en algún momento ahí. Y... claro, yo trabajaba... siempre trabajaba en las madrugadas, mijas. Así que no es novedad, todos en la mañana. Vaya, dormir, vaya, dormir. Sí, yo me acuerdo de trabajar con los amigos de Servientrega. De 3 de la tarde a 3 de la mañana. Así me ha tocado uno, pobre. Los queridos grandes amigos de Urbano, que se encuentran ya devorando pavimento en esa parte de la mañana. Marcamos las 0 horas con 33 minutos. 0 horas con 33 minutos. Buenos días, Ecuador. ¡Olis!
3: Hola, mi cachetón.
1: ¡Oli!
3: Oye, ¿por qué llegas tarde?
1: No, mija.
3: Hola, cachorris.
1: Ahí les consta que no, yo no llego tarde, mija. Yo siempre llego 10 o 5 minutos ahora, si llegué a las 12 en puntito. Pero no, negado, mijas. Buenos días.
4: ¿Qué dice mi estimado amigo Isaac? Buen día. Usted no puede decir ya de entrada. Entra haciendo cosas a la vena ya.
1: ¿Por qué, mija?
4: Mis jovenciones, bendiciones. Como todos los días, activado Rosita Pan.
1: Perfecto, ahí están los grandes amigos panificadores. La maestrita panificadora también, que da ese reporte de sintonía. ¿Dónde está? ¿Dónde andamios? ¿Dónde andamios? ¿Dónde andamios? Buenos días, hello.
5: Llegado, amigas. Buenos días.
1: Ya. Queremos seguir saludando también a los que nos miran a través de la magia del internet. Mi querida Evelyn Yesenia, allá en los Estados Unidos, saludos cordiales. Arribamos las 0 horas con 34 minutos, mi querida Adrianita, mi querido Paul, mi querida Grace. En fin, todos los amigos que nos visitan a través del TikTok, mi querida Dianita, Esteban DJ, La Parrita también. Saludos cordiales, Amparito Shuguli. Allá para Corita, allá para Jesse Chris, allá para los primos allá en el condado, allá para William y para Kimi, un abrazo inmenso. Saluditos cordiales, ¿ok? Buenos días, Ecuador, buenos días.
6: Aló, ¿cómo estamos, mi rey? ¿Cómo firme?
1: ¡Oli!
6: 24-7 aquí activados.
1: Esa es.
6: Te saludo desde acá, desde la perimetral, mi bro.
1: Perfecto.
6: Confirme.
1: Chévere, saluditos cordiales. Feliz diseño, no, así no era. Ok, Yolandita, saluditos cordiales, Inesita Mazapanta. Muy bien. Ahí estamos ya dando la bienvenida a todos los amigos que nos escuchan a través de la magia del internet. A través de www.radiounica945.com. Buenos días.
7: Buenos días, mija.
1: Oli.
7: Un saludo para mi esposa.
1: Ok, gracias.
7: Aquí reportándome, aquí activado, está activado.
1: Ok.
7: Actívate, como tú lo sabes hacer.
1: Gracias, mijo.
7: Bendiciones.
1: Amén, muchas gracias. Sí, llama a la agencia, mija. Ok, nanay, nanay, nanay. Marcamos las 12 con 36, saluditos. DJ Isaac, de igual manera dice bendiciones, ok. Y quería Carito y para su mamita también allá en Llano Grande.

0: 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Son las 0:46. 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

La única puntual es la 1 de la mañana en punto. 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
1: Ok, marcamos 1:05. Buenos días, Ecuador. A todos los duros del volante, a los que se encuentran ya laborando en esta parte, la veladita espectacular. Marcamos exactamente 1:05. 8:05 en el continente europeo. Tenemos mensajitos a través del WhatsApp 0984-644388. Los que nos miran también a través de la magia del internet, a través del TikTok. Oli Mordelones, comandantes, comandantes, hello. Queremos dar el reporte de sintonía a través del WhatsApp. Acá tenemos saluditos y peticiones musicales. Buenos días, buenos días, buenos días. ¿Por qué nos dicen? Buenos días, mi pana, un saludito desde la Tacumbia, barrio La Cocha, full volumen con la única. Siempre escuchando a la única, recién llegando del trabajito. Perfecto, buenos días.
2: Es Benny, es Rey, ¿cómo estamos? Buenos días. Un saludo para mi esposita Maricela Sánchez.
1: Ok.
2: Ya, diciembre revienta la piñata. Ponte pilas, ponte pilas. Una cancioncita esta que dice: ojitos mentirosos, no me lloren. Ponte pilas, mi rey.
1: Ok, perfecto. Saluditos cordiales, buenos días.
3: Buen día, buenos días desde Barcelona. Soy Elizabeth Quiña Luisa, saluditos al señor Isaac Rojas.
1: Muchas gracias.
3: No te veo, pero te escucho siempre aquí, atenti, atenti, 24-7 a la única del Ecuador, la más fiel, la única. Saluditos y feliz jueves viernes para todos.
1: Solo fieles trabajamos en la única, así que por eso es la única, es la más fiel del Ecuador. Si no, pregúntenle al Mordelón. Buenos días, Solín.
4: Hola, buenos días, Radio La Única. Saluditos de aquí desde Menorca, España, desde el otro lado del charco. Estamos aquí martillando desde las 7 de la mañana aquí, okay, al compañero de Radio La Única, escuchando esa buena música. Isaac, esa buena música. Saluditos de aquí de parte de Julio, Eri y Marcos, quien les habla de aquí desde Menorca, España. Saludos a mis compatriotas allá en ese bello país, en nuestro bello país de Ecuador.
1: Ok, perfecto, ahí están los saluditos a través del WhatsApp. Buenos días, Olam.
5: Buenos días, mi querido Isa. Buenos días por acá, por Europa y por Ecuador. Buenas madrugadas. Que okay. Dios les bendiga, cuídense mucho, mucho, mucho. Saluditos para Diana, la comadrita Adrianita, compadrito, okay, que tenga un excelente jueves. ¿Dónde está la dormilona, la mordedora, la pijamada? También saluditos para José Pan, que tenga un bonito día todos por ahí, que amase, para que tengan un rico pan. Okay. Besitos para todos.
1: Saluditos de parte de Grace para los amigos de Rosita Pan, dice, perfecto, buenos días.
6: Cordiales, DJ Isaac, Radio La Única, buenos días, aquí hello, martillando en las calles, en las vías para el oriente ecuatoriano, sin novedad, reportando aquí desde el Coca hacia Quito.
1: Ok.
6: Libre, seco, despejado, sin novedades.
1: Chévere, chévere.
6: Saludos, muchos saludos para todos los compañeritos que estamos martillando en estas carreteras. La unidad 19 presente a la sintonía, full sintonía de radio. La única, una bandita por ahí, DJ Isaac, por favor, una bandita.
1: Ok, ya nos vamos con bandita por acá, perfecto. Dice, buenos días, de edificio Alfa 3 en Madrid. Amigo, tan de mañana con esa música que hace llorar. Buenos días.
7: ¿Qué pasó, mija? ¿Qué te pasó? ¿De qué te has librado hoy día? Pues estás con frío. Tomarte una tacita de café, pues, mija, ponte 11. Saluditos, reportándome de aquí desde la panadería sin nombre. Bendiciones, buen programa, chévere la música. Bien, mija. Felicidades, felicitaciones. Saluditos cordiales para todas esas y esos panaderitos. Están por ahí con las manos en la masa. Bendiciones.
1: Ok, perfecto, muchas gracias. Hoy saben ustedes que es jueves 2x1. Como los martes y los jueves nosotros damos promoción porque somos más regalones que Papá Noel el 24 de diciembre. Aquí en la nueva única 94.5. Así que les damos el 2x1. Los que son nuevos y recién ingresan, ¿qué es el 2x1? 2x1, usted piden dos cancioncitas y yo le complazco una. Así de fácil y sencillo. Buenos días, Olin.
0: Buenos días, muy buenos días. Un saludito para Luis Spin, que en estos momentos está siendo hombre en estas maravillosas veladas. Saludos, saludos.
1: Ok, perfecto. Hoy también es jueves de pijamada, ¿no? Por si acaso. Todos los jueves hemos implementado a la Mordelona, que usted si quiere vele, puede verle a través del TikTok. Ahí estamos ya con nuestra compañera en esta velada espectacular, ¿ok? Marcamos exactamente 1:11 a.m. Buenos días.
8: Muy buenos días, mi amigo Isaac Rojas. ¡Oli! El mejor DJ de la única.

0: Poder tener la compañía de todos ustedes. 1:12 a.m. Buenos días, dice mi hija. Milagro que no se ha reportado la Sarita. ¿Qué será de mi Sarita? ¡Sarita! ¡Vuelve, Sarita! Me imagino que debe estar Franco, mi Sarita. O a lo mejor debe estar en la mañana que no se encuentra conectado con nosotros. ¡Buenos días!
1: Dios le pague y Dios le pague, dijo Rosita Pan. Dios le pague, bendiciones, mi estimada amiga Graycita, que Dios me la bendiga siempre. Bendiciones a la distancia, desregalando, pues que ya sabes, pues mi estimado.
0: Élites.
1: Desalojo que quedó pendiente.
0: Élites. Activados. Élites, te decía. Saluditos desde Barcelona, DJ Isaac, bendiciones, que tenga un lindo jueves, nos dice por acá mi querida Marcelita Guana. Ok, menos palabras y más música, señoras y señores. Marcamos 1:12 a.m. 1:12 a.m. Menos palabras y más música, señor Isaac.

Ahí está, ahí está, ahí está. ¿Por qué nos dice buenos días, Radio La Única, la mejor compañía? Un saludito para mis hermanos en Madrid, la Flaca y el Pajarraco, que ya es hora que nos visiten. Un fuerte abrazo a la familia, muchas gracias. Ay, ay, ay, hijas. Ay, Dios mío. Saluditos cordiales a los grandes amigos de SM Producciones allá en las Europas. Allá para mi querida Mayrita, alma bendita. Para Don Stalin también un abrazo inmenso. Saludos cordiales, mi pana Loco Walter. Ventas, marketing, música, fútbol, dice bendiciones, DJ Isaac, ok. Nos vamos a una pequeña pausa comercial, pero nos vamos bailando y disfrutando junto a todos ustedes, ok. Marcamos 1:27 a.m. 1:27.

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0: La única puntual es la 1:47.
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0: amigos, 1:58 a.m. ¿Qué está pensando, Mardelón? ¿En qué está pensando? Buenos días, buenos días, buenos días. Se reporte sintonía a través del WhatsApp 0984-644388. Buenos días.
1: ¿Qué van a hacer cortavenas, mi estimado Isaac? ¿Qué van a hacer cortavenas? De desalojo, son. La última vez que me quedé ahí aplicando un 7-3, un 10-48.
0: Ari.
1: Encontré mi ropita en la puerta y dijo, vaya nomás a seguir haciendo lo que estaba haciendo. Y me desalojaron de la casa.
0: ¿Y de ahí?
1: Bendiciones, mi estimado. Gracias, Lito, pues ahí de Cruiser Copa Guilla, hijo. La marcada.
0: Ay, ay, ay, sí, hija, buen tema. ¡Luchito! ¡Buenos días, Lucho! ¡Hola, Lucho! Mi querido amigo Anthony Acosta, DJ, y los grandes amigos de Frecuencia VIP, saludos cordiales. Mi querida Grace, buenos días, buenos días. Mi querida Carlita Abigail, MR, buenos días, buenos días, buenos días, buenos días. El reporte de sintonía a través del WhatsApp, 0984-644388. Buenos días.
2: ¡No, DJ! A ver que saque la botella y ponga a chupar y me salga de la curva, vea, esas no las ponga. Ya sabes, mijo, como siempre ahí, chofercito en ruta, chofercito en ruta. Como siempre ahí, un saludito para mi madrecita Yolanda Tenerema ahí en Zaragoza. Donde ya lo sabes, baby, el quien escucha la única.
0: ¡No goza! No,
2: ya lo sabes, yeah. Mijo. Mira, mijo, me gusta tu actitud, mijo. ¿De qué se disfrazó, mijo? ¿De qué se disfrazó? Ahí está, mío, mijo. Otro saludito ahí para mi hermanita Paolita Chulca, la dura del volante. Y para ahí otros dos que se incorporaron a la única, Washington.
0: Chévere.
2: Washington Molina, macho, que antes andaba de defensioso. Escuchando la oreja de Van Gogh.
0: ¿Ah, sí?
2: Ya le enganché también a la única y al paisanito. Saludos, saludos.
0: Ok, perfecto, saluditos cordiales a los duros del volante. Me mandan que está igualmente está en estado lluvioso por allá, por las Europas. Nos acaba de enviar un videito mi gran amigo, mi chofercito carretero. Bendiciones. ¿Por qué nos dice? Buenos días, de parte de Jonathan, desde Francia, siempre activos con la nueva única. Saluditos cordiales a mi gran amigo Edwin Salguero. Saluditos, Isaac, usted no descansa, dice. Así toca, así toca. Mi querida Dana, buenos días. Buenos días, buenos días. ¿Por qué nos dice? Buenos días, Radio La Única. Dice, saluditos desde HDA San Miguel, Grupo Quirola del Naranjal, Guayas, Departamento de Ganadería. Full sintonía, el equipo de seguridad, Comando Andrade Víctor y

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Son las 2:33. 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
0: 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Son las 2 de la mañana y 49 minutos.
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buongiorno, hello, good morning, my boys y boyas. Buenos días, buenos días, buenos días. Marcamos exactamente, señoras y señores, la única puntual.

0: 10 de la mañana en el continente europeo. Vamos a levantarnos con las mejores energías, con el mejor positivismo. Nosotros nos encargamos de colocar musiquita para que usted disfrute, para que usted recuerde ese rinconcito ecuatoriano, estése donde estése. Buenos días, Ecuador. Hello, hello, hello. El reporte de sintonía a través del WhatsApp 0984-644388. Buenos días.
1: Saludos, saludos a Greycita. Si es que mal no estoy por ahí, creo que le comencé a seguir. Saludos, Grey, saludos a la distancia.
0: A ver, yo voy a empezar a cobrar por ser cupido, ¿no? Cuidado. Mi querida Yolandita, hello, buenos días.
2: Buenos días, mi donita. Bendiciones. Bendecido día para usted y un inicio de lindo jueves de pijamadas.
0: Muchas gracias.
2: Y nada, pues mi don Isaac, que sea leve esta madrugada para usted y que nos siga regalando buenas músicas como nos está dando desde que llegó, haciéndonos llorar y haciéndonos trabajar. Pues nada, okay. Mi don Isaac, muchas gracias por sus músicas. Esos recuerdos que nos hace recordar de nuestro país y nos hace llorar. Y nada, mi don Isaac, muchas gracias y bendiciones y un fuerte abrazo.
0: Amén.
2: Que sea leve esta madrugada para usted, mi
0: don Isaac. Que le pague.
2: Y vaya a dormir breve. Y bueno, mi don Isaac, gracias, gracias, okay. Mi don Isaac. Y den tac-tac, por favor, a la pantalla.
0: Eso.
2: Cuando yo puedo, doy tac-tac, porque si no estoy trabajando.
0: Ok, mi don Yolandita, no se preocupe. Ahora que queremos extender un tremendo saludo para Talía Tatiana. Saludos espectaculares. Reca dice, usted siempre marcando la diferencia, y sabe que necesita me lo bendiga. Amén, muchas gracias, mi querida Tali. Un abrazo, rompe cosillas. Alexandra nos dice, buenos días, DJ Isaac, un saludito para Confecciones Liz y Willy, que estamos activos. Perfecto. ¿Por qué nos dicen también? Mándeme un saludito, por favor, para la tapicería Diego de parte de Pilot. Un saludo inmenso y saludo fraternos allá a todos los hermanos ecuatorianos. Perfecto, perfecto, perfecto. Mi gente linda de Chicago también. Tenemos el reporte de sintonía desde Bruselas. Hello, buenos días.
3: Mija.
0: Ah.
3: Hazme un favor.
0: Ah.
3: Un saludo muy especial para Gaby, que le quiero mucho.
0: ¿Ya?
3: Y para ti, muchos besos. Eres un crack.
0: Ya, mi vida.
3: Mija.
0: Ah.
3: En vez de ir a la ferretería, me he estado desviando a ver unas cariñosas. Con esa música uno se descontrola, confirma.
0: Así le veo a la mordelona que aquí también está desbaratándose en la única, mijas. Dice, oli, oli, primo, ¿qué tal? Embalado, te veo como siempre, es el mijo, dice las veladas. Ahora aparece en fiesta. Éxito, mijo, cuando será de tomar un traguín. Saludos para los taxistas. De Fast Line, dice, en este caso para un fiel oyente, José Luis Reynoso. O fiel oyente de la nueva única. ¡Perfecto! Saluditos cordiales, ¿ok? Queremos extender un tremendo saludo para Ale también desde Zaragoza, España. Saludo para nuestro lindo y querido Ecuador. Buenos días, mi querida Cris, hello. Marcelito Oficial dice saludos para Eve, para Aarón y para Daisy que están a full camello. ¡Perfecto! Menos palabras y más música, señoras y señores.
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0: 3 de la mañana con 3 minutos. 3 con 3.
5: Qué tal, buenos días. Isaac Rojas, saluditos, saluditos, yeah. Especiales desde las Europas. Saluditos para mi esposita Alexandra.
0: Okay.
5: Que la amo mucho de parte de Cristian. Saludos y bendiciones, Isaac Rojas.
0: Amén,
5: dale,
0: hijo.
5: Dale, buena música, mijo.
0: Bendiciones, muchas gracias. Menos palabras y más música. Mi querida Gine también, un saludo espectacular. Mi querida Cris también para Elizabeth, que estamos trabajando de parte de su hija. Dice, perfecto. Dicho esto, señoras y señores, damas y caballeros, niños y niñas, cachorros y cachorras, bienvenidos a esta vez.

0: 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Son las 3 de la mañana y 30 minutos. 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

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Son las 3 de la mañana y 47 minutos. 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

0: Unidos, Ecuador. El reporte de sintonía a través del WhatsApp 098-464-4388. Muy bien, tenemos el reporte de sintonía por acá. Dice: Oli, buenos días.
1: Hola, buenos días, Radio Única. ¿Qué tal, mi pana?
0: Saludos.
1: Aquí escuchándole sus mezclas aquí, que nos acompaña día a día, pues, con sus éxitos. Aquí saludando desde España y yéndome a Burgos y a Valladolid. Pues nada, mi pana, buena la música, sigue adelante y éxitos. Y un saludo muy especial para toda mi familia, las Luisas Curay, aquí en Ambato. Con mucho cariño de parte de Miguelito Levis. Gracias, hasta luego, pase bien.
0: Perfecto, muy bien. Ahí hacemos llegar el saludito en especial para el señor Miguelito Las Luisa. Un abrazo inmenso. Porque nos dice: buenos días, joven. Dice: aquí haciendo mi reporte como todos los días. Perfecto, una musiquita.

0: Parte de Alejandro, que la ama, que lo amo mucho, dice que le vaya súper bien ese jueves. Este jueves no te asustes. Un abrazo inmenso, perfecto. Torito Bello dice: ¿a dónde tan alegre? ¿A dónde tan elegante? Saludos a tus fans, Wilson Caimane. Y para Sebastián, que se mueren por tus mezclas. Y también un saludito para Rodrigo Tupiza, Fernando y Andy Lua Full desde Valencia. Perfecto. Hola, Radio La Única, de parte de Liam. Saludos cordiales. Perfecto. Dice: buenos días, La Única. Por favor, ayúdame con un saludito a Abigail Chasipanta, que está cumpliendo años. ¡Wow! Tiempo no hemos saludado a los cumpleañeros, pero vamos a saludarles a los cumpleañeros, ¿ya? ¿Dónde están los cumpleañeros? Queremos ver a todos los cumpleañeros. A todos los cumpleañeros que un día como hoy, no exactamente a esta hora, pero sí jueves 8 de octubre del año que ustedes hayan nacido. Que Diosito me los bendiga hoy, mañana y siempre. Es que un día como hoy estaban dando su primer grito de guerra, su primer
1: ¡Inga! ¡Inga!
0: Saludos cordiales. Saluditos cordiales para Carlos, dice, para que dice, queremos extender un tremendo saludito para Abigail Chasipanta en su flamante cumpleaños. Ya tengo que hacerle soplar la vela, dice, que no se le va a tomar un traguito. Un saludito para Paul, alias el frijolito, que ya deje esa fea maña de gustarle los hombres. Perfecto, muy bien, ahí para todos los cumpleañeros, que un día como hoy, jueves 8 de octubre, no exactamente jueves, no, pero 8 de octubre, vieron ya, abrieron los ojos y dijeron al frente, ¿y este por qué me pega? Saluditos cordiales, bendiciones, que Diosito me los bendiga hoy, mañana y siempre, ¡que vivan los cumpleañeros! Seguimos por acá. Muy bien. Por acá tenemos el reporte de sintonía. Hello, buenos días.
2: Como que Rosita Pan, nada que ver, activadísimos todos los días. Fiera la causa, fiera la mamá de los pollitos.
0: Ya, mi amorcito, ya, mi bello, ya, mi amor. Buenos días.
3: ¿Qué tal, Radio La Única? Saludos cordiales. Te escuchamos acá en el sur de Quito, la familia Chilvisa Pinto.
0: Perfecto, los grandes amigos del sur de Quito. Dice, buenos días, mi Doggy Sax, saluditos desde España, aquí otra seguidora más. Muchas gracias. Mi querida Andreita, un abrazo, rompe costillas y una muchita en la mejilla derecha. Panadería y pastelería, Alau Ceñito presente, como siempre, la escuchamos todos los días. Perfecto, muchas gracias.

0: cordiales. ¿Por qué nos dicen? Un saludito para Cami Viteri, mi novia de parte de Liam Cruz, saludando desde mi trabajo, desvelando, pero siempre pa'lante para invitarle los chupetes, dice. ¿Puedo ayudarme con la musiquita de Juanita Urbano? No llores, un seguidor más. Buen jueves, perfecto. Buenos días.
1: Buenos días, mi estimado Isaac Rojas. Ah. 94.5.
0: Oli.
1: Estaba aquí también reportando Danilo desde la panadería, mis princesas. Saludará, pues se olvidaron de nosotros también, buen estimado. Ahí bien motivado, ya sabe. Ahí full sintonía. Ahí complazca con una musiquita, vea, una de Tribu 7. Tu platanito, ahí pilas, saludando para todos los maestros panificadores. Ahí a Rosita Panta, que está por ahí presente. Saluditos y bendiciones, mi estimado Isaac Rojas.
0: A ustedes toca ponerles falta, mijas, en serio. Solo cuando les nombro, ¡ay, asoman! ¡Ay, nomás regresan! Aquí estoy, dice. Y querida Fabiolita, saludos espectaculares, bendiciones. A los que nos miren a través de la plataforma de TikTok. Bueno, sí, mi gente, dice aquí ya camellando activos con la nueva única. Y con Isaac y el de la música potente. Saludito desde la Johnny, Pensilvania. Saludito a todos los oyentes y muchas bendiciones. Que tengan un excelente día. Saludos, Isaac, atentamente. José Navarrete, perfecto. ¿Qué nos mandó, Luchito? ¿Qué nos mandó? Ah, miren, están en un asadito, vean nomás. ¿Quién como ellos? Uno aquí a pan y agua.
2: Hija, ah. De repente no le he visto a mi tóxica.
0: No.
2: No se ha reportado hoy día.
0: ¡Ay, Carlita!
2: Hija, si ves lo que provocas con esas músicas, ya me embalé.
0: Si quiere usted, uno le tiene aquí a pan y agua, mijas. Miguelito Eduardo, y saludos, bro, siempre escuchando la madrugada, escuchando. Ya chévere. Mario DJ, saludos a mi pan Isaac. ¿En qué bebé? ¿Yo qué? Yo sí, soy un bebé. Hola, buenos días.
3: Muy buenos días. Ecuador, Radio La Única 94.5 FM, disfrutando de este jueves, antesala de semana. Saludos desde Merca, Madrid, aquí desde Madrid, sí señor. En este jueves, saluda a todos los yamingos, a todos los paisanos. Ahí donde está la tricolor, Ecuador, donde está la tricolor. Saludos desde Madrid, España. Saluditos.
4: Añañito, ya anda, duerme, oye.
0: Los grandes amigos de Merca Madrid, saludos espectaculares. Muy bien, allá todos los amigos, a todos los compatriotas ecuatorianos que se encuentran allá en las Europas, allá en las Johnny, que se encuentran de igual manera allá en las diferentes... En las diferentes... ¿Cómo sería? No puede ser estaciones porque... No sé, creo que en algunos países están en diferentes estaciones, ¿no es cierto? Dice por aquí un saludito para mi esposo Alejandro, que lo amo mucho, y también a todos los mijos en Gijón. Saludos cordiales, perfecto. Buenos días, Isaac Roja DJ, saludos desde Sevilla, perfecto. Buenos días, hola.
5: 73 cordiales, mi querida Radio La Única.
0: ¡Oli!
5: Perfecta la música, maestros, perfecta la música. Ya todo activo, todo ready acá en el sur de Quito.
0: Perfecto, mi gente linda del sur de Quito. Mi querido Marquito dice, ande charte. Ya nos vamos. Se dice estados. Claro, por eso, estados de las diferentes Europas. Ok. Pero que no se gana, pero se goza, mijas. Eso dice. Buenos días, dice desde Merca Madrid. Queríamos desearle un feliz cumpleaños a la patrona Mirela y a todas las compañeras. Por favor, una canción de cumpleaños. De cumpleaños feliz para la flamante cumpleañera, la patrona Mirela. Perfecto. Hello, buenos días.
6: Buenos días.
0: Ori.
6: Buenas. Las escuchas de la única.
0: Saluditos.
6: ¿Cómo estáis allá en la madre patria? Paisanos, nuestros compatriotas.
0: Muy bien.
6: Saludito, brother, reportando la sintonía ya desde los Esclavos Unidos, rumbo al camellito, brother.
7: Buena música, buena vibra, no hay sueño, no hay cansancio.
0: Así es. Así es.
7: Number one, brother. Hay una cancioncita cuando puedas, chofercito, carretero.
0: Ok, ok.
7: Llévame, llévame a las mozas. Saludito, brother.
0: Ok.
8: Muy buenos días, un saludo desde aquí, desde Menorca, España, para Cristian Vázquez, más conocido como Cataboom.
0: Ok.
8: En esa habitación están como tres personas para hacerla. Una bomba, no quedes nadie ahí.
0: ¿Por qué le dicen Cataboom? ¿Porque siempre anda chicle bomba o qué pex, mijas? Y se quería enviar un audio, pero me acordé. Mande nomás, Yadi, mande nomás, sin vergüenza, sin vergüenza.
9: Mija. Ah. Oye, mija, pon algo de...
0: ¿Qué?
9: Mayuri, la dueña de tu cariño.
0: Ok, perfecto.
9: Buen día, bendiciones.
0: Ya, ahorita. Ok, 4 de la mañana con 18 minutos. Atención, Ecuador. Ya son las 4 de la mañana con 18 minutos. Menos palabras y más música, señor Isaac Rojas DJ. Póngale más de ese sentimiento ecuatoriano, por favor. A todos los migrantes ecuatorianos de los que están

0: 45 minutos. Buenos días, buenos días, buenos días, buenos días.
1: Uy, un minuto.
0: Hello, buenos días, ¿cómo estamos? Llegamos 4:35. Hello.
2: Hola, ¿qué tal, mi hermano? Muy buenos días. Un saludito aquí en Pamplona, España.
0: Ok.
2: Para la gente aquí, la cuadrilla de los patas. Ya sabes, aquí martillando todos los días a full agua, pero bueno, en compañía de la buena única.
0: Ok, perfecto, muchas gracias. Saluditos, brother, desde la planada, J. Marvin. Saludos cordiales, mi rey. Allí en España, ciudades o comunidades, mi don Izaga. Ok, perfecto, muchas gracias. Buenos días.
3: S3 Radio La Única, saludos cordiales de allá en el sur de Quito para la familia Galárraga.
0: Ok.
3: Saludos desde aquí de Nueva York, Manhattan.
0: Perfecto, un abrazo, rompe costillas. Dice ese mi brother, Posi, esa canción de Chofercito Carretero. Muchas gracias. Buenos días, Olam.
4: Pues saludando, mi estimado amigo, saludando a Danilo, dijo de panadería, mis princesas.
0: Ok.
4: Y al panita de panadería, sin nombre también, ese es mi miedo, creo ya. Saluditos, saluditos, gremio, saludos.
0: Ya, gremio,
4: activados. Hasta el último, dijo, con la mamá de los pollitos, la única.
0: Perfecto, muy bien, muchas gracias, mi querido Luchito de Rosita Pan. Un abrazo inmenso, Lobito Solitario, perfecto. Queremos aquí saludar con mucha en la mejilla derecha, mi querida Dianita, porque si no está, ya me voy. Querida Grace, un abrazo, rompe costillas. Bailará, disfrutará, que ya estamos llegando a las canillitas de esta programación, ¿ok? Marcamos 4:37. 4:37, 11:37 en el continente europeo. Apure, apure, ¿qué fue?

0: Ok, marcamos 4:43. Estamos llegando a la parte final. Un abrazo rompe costillas para cada uno de ustedes. Tenemos los últimos reportes de sintonía a través del WhatsApp. ¿Para qué nos dicen? Buenos días, Olam. Ya no van las carreteras. Esas carreteras de las Europas. Muy bien, muy bien, muy bien. Buenos días.
1: ¡César, no! ¡DJ Isaac!

0: seco y seco estoy.
1: Perfecto, ¿para qué nos dice? Alma bendita, mi querida Silvia Los Tiempos. Hello, teacher, I am Silvanita. Saludos. Estaba enfermita, pero ya estoy mejorcita. Y se me alegra saber que sigue en la radio. ¿Qué trató de decirme, mi querida Silvanita? ¿Qué trató de decirme? Dice, no se vaya, usted es buena. Dice, aquí estamos dándole la plancha con su buena musiquita. ¡Perfecto! Saludito para mi querida Andreita, un abrazo rompe costillas. Hello, buenos días.
2: ¿Qué fue? ¿Dónde está? ¿Ya llegó? ¿No llegó? Vamos, ¿qué fue? Saluditos, que ya llegó el DJ Fernandito. Ya viene. Besitos, cuídense mucho, sobre todo, hasta mañana con el joven Isaac. Ya, mijito, váyame a recharse a dormir. Ya está, se acabó.
3: ¡Ay, qué mentirosa!
1: Sigue sí, está por acá por la cabina nuestro compañero Fernando Salas DJ para acompañarles de 5 a 9 en punto de la mañana, ¿ok? Nosotros nos vamos con el placer de haber cumplido y con los últimos reportes de sintonía. ¡Hello!
4: Mija, no se olvidará algo de Marjorie.
1: ¿Cómo?
4: Mija, no se olvidará algo de Marjorie.
1: Ay, sí.
5: Hola, maridito lindo, mi amor, mi tesoro, ¿cómo estás? Pues mamá Dora te hablo una vez más, y a las 5:45 por acá, por los United States, hijo, buenos días, bendiciones,
1: ¡Olías!
6: ¿Cómo está? Buenos días, Isar Rojas.
1: Saludos cordiales.
6: Buenos días, bendiciones a todos allá en el Ecuador. 5:46 de la mañana en los Estados Unidos. Ya es un poquito fresca la mañana. Ya está fresca. Vamos entrando ya al buen tiempo. A muchos no les gusta este tiempo, pero ¿qué hay que hacer? Eso es ya todos los años. Un saludo para todos. Bendiciones una vez más.
1: Ok.
6: Y que les vaya bonito en este día jueves.
1: Perfecto.
6: Antesala de fin de semana, señores.
1: Perfecto, muy bien. Ahí nos vamos, señora que se quede con los últimos reportes, que ya nos coge el tiempo.
7: Gracias, mija, gracias. Dios le pague. Que tengas un buen día. Estamos hablando en la tarde, pila.
1: Eso suena raro, mija.
8: Buenos días, Radio Única, mi radio que me pone en onda todos los días de la semana. Saludos y bendiciones desde España, Murcia, de Luz Lagla para mi lindo Ecuador. A todos un abrazo muy lindo.
1: Okay.
8: A la distancia, extrañando a mi lindo Ecuador. Bendiciones a todos, la Radio Única. Súper buena la música que me tiene en onda. Bye.
1: Cuídense mucho, mi querida Luz. Un abrazo, rompe costilla. Nos vemos el día de mañana, señoras y señores. See you later, my friend. Chau. Nos vemos, mi querida Yadirita, mi querida Grace, mi querida Dianita también. Y a todos los que nos miran a través de la plataforma de TikTok y la magia del internet, www.radiounica945.com. Nos vamos con el placer de haber cumplido. A todos los ecuatorianos por las Europas también. See you later.

0: 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Son las 4 de la mañana y 50 minutos. 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

0: Michele Cristóbal, lema de Cumbayá, y también un saludo para todos mis compañeros que encuentran y para mi familia que se encuentran en el Ecuador.
1: Buenos días, Radio La Única. Buenos días, 10-2, Fernando Salas. Que vaya éxitos y bendiciones para ti, Michi. Porfa, un saludo.

0: Rocío, la chica que vende los secos en el Parque Bicentenario a los obreros del amor. Con mucho cariño desde la distancia. Cocina rico, mija, para todos.
1: Radio Única, muy buenos días. Excelente programación. Quiero enviar un saludo muy especial a la niña Ana Paula Quispe, que se apure desayunando, que nos va a dejar el recorrido.

0: 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Son las 6 de la mañana y 5 minutos. 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

0: Boston, allá en Long Island.
1: ¿Qué tal, Fernandito Salas? Buenos días, buenos días. Aquí reportándome desde Ibarra, Fernandito, desde Panadería y Pastelería, su paladar. Saludos, bendiciones y buena música.
2: Buenos días, Raya La Única. Un saludo para mi abuelito Papá Julio, que siempre trabaja en su negocio.
3: Buenos días.

0: a los florindos, gracias por el feriado. Feliz feriado, feliz feriado.
1: ¿Qué tal? Buenos días. Radio La Única, cordial saludo para todos ustedes que están ahí poniendo la buena música, la buena chicha ecuatoriana, la que nos gusta a todos los ecuatorianos, que estamos a full sintonía acá norte de la capital, la panadería Toctepan. Quien les habla es el Capibara DJ.
2: A ver, señora, más respeto, aquí nada de política.

0: del Ecuador. Un saludo para mi madrecita Alexandra Mazabanda allá en La Forestal, y a mi hermano que se apure para que se vaya al colegio, que hacia atrás el vago.
1: 7-3 cordiales, Fernandito Salas. Saludos cordiales desde el sur de Quito, ya listos para la elaboración. Saludos cordiales de parte de Alex el Rumbero.
2: Buenos días, Radio La Única. Un saludo para toda la gente de Huaycopo. Que por favor dejen de tomar, que todavía no quedamos campeones.
3: La única, saludos, saludos. Salgan con anticipación, hijos de la severenda señora Berta. Salgan con anticipación, no me estén pitando. Yo entro a las 8 de la mañana, tengo todo el tiempo. ¿Qué bestia eso de hacer luces, pitar? ¿Qué les pasa, pues?

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0: Tarde de la única, saludándoles de aquí desde el centro de la ciudad, siempre a gran sintonía con ustedes. Y por otro lado, la señora, si supiera de cultura general del país, supiera que el feriado es por la independencia de Guayaquil, no por nada más. Siempre inventando cosas en la cabecita de los barriguitos. Pero bueno, saludo a Radio Única, son los mejores.
1: Buenos días, la única. Un saludito bien especial para mi abuelita Gonzalo Ramírez y mi abuelita Clara Tracor.
2: Buenos días, un saludo para mi bebé Vicky Palacios, que hoy cumple 7 añitos. Que Diosito le bendiga y le cuide siempre y que la amo mucho. Vicky, te amo.
3: Muy buenos días, la única. Aquí escuchándoles, de aquí mandando un saludito a todas baterías del Ecuador, en especial a todo reciclaje, que mañana nos vamos de feriado, pero nos vamos con un orgullo que en el fútbol estamos punteros. Gracias, la única.
4: Saludos cordiales desde Calacalí para todas las pescaderías La Magdalena Baja. Que les vaya súper bien.
5: Buenos días, Nueva Única. Aquí para mandarles un saludito y desearles que tengamos un día lleno de bendiciones. Desde acá, desde Checa, les saluda Sebastián Viteri. Un saludito para mi hermana Silvia y mi tío Fernando. Que hoy día nos vaya a todos de lo mejor.

0: 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Son las 7 de la mañana en punto.
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0: Oye, mijo, bien esas viejitas, pero buenas, mijo. Bien, bien, felices ahí.
1: Buenos días, Gallo La Única. Un saludito de parte de Gator Mix. Oye, mi amor, yo no sé si te quiero, yo no sé si te amo.

0: 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La única puntual. Son las 7 de la mañana y 31 minutos. 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

0: Buenos días, bendiciones, excelente día. Amigo Fernando Sala, continúe, siga adelante.
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Son las 8 de la mañana y un minuto.

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0: compa, saludos de Otavalo, lo escuchamos a Full Sonido. También un saludito para Machachi, a Roberto Quilumbango, los asados sabrosos de Imbabura.
1: Hola, hola, oiga, vea, Radio La Única, buenos días. Espero que todos se encuentren bien, vea. Oiga, vea, familia, tenga la bondad de un saludo para la familia Aria Toca, allá en la Forestal Alta. Oiga, vea, familia, que ya se despierten los apayentos.

0: saludito para mi hijo Alex León, que está en sus labores cotidianas de día a día. Que Dios te lo bendiga y que tenga un excelente día. E igual para ustedes, un excelente día, Radio La Única.
1: Radio La Única, muy buenos días. Un saludo para mis amigos de Arca Continental a 522 de parte de Raúl Pires ahí, por sintonía.
2: Hola, Radio La Única, buenos días, excelente música, excelentes programas. Quiero mandar un saludito a mi esposa Inés Vasco, que hoy está cumpliendo años. Decirle que la quiero mucho, que la amo y que siga cumpliendo muchos años más de parte de su esposo Ramiro y de su hija Wendy. Que viva la cumpleañera, saludos.
3: ¿Qué hacemos? Trabaja, hay que trabajar.

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2: ¿Qué tal? Buenos días, Radio La Única 94.5. Saludos cordiales del norte de la capital en Calderón para maestro Nelson Padilla y sus trabajadores que están a full sintonía, que están trabajando ahí y que pilas del mañana al viernes, el cuerpo lo sabe.
3: Fernando, yo despechado que mi pelada me dejó, me voy al cuartel diciendo que allá es que se le olvida. Al contrario, más se les recuerda, Fernando. Y cuando estaba por el cuartel, me fue pasando algo más o menos así.
4: ¿Qué tal? Muy buenos días, Radio La Única FM, la mejor del Ecuador. Un saludito para el sur de Quito, a la señorita secretaria de Tuning Tires, que ya está trabajando. Gracias, y una musiquita ahí de Ángel Guaraca.

0: 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La única puntual. Son las 8 de la mañana y 31 minutos.
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1: Buenos días, Radio La Única. Quiero mandar un saludo para mi hija Estefanía Díaz, que hoy está de cumpleaños. Cumple sus 19 añitos. Que Diosito le bendiga, que nosotros como padre le apoyamos en sus estudios y que le amamos mucho y que iba a la cumpleañera.

0: escuchar con Padilla.
1: Era que hoy es jueves. Mate el mismo dijo que iba a pagar de la java. Ya va a pasar otro viernes ya. Ya te transfiero y nada.
2: No dejes de esa maña, vos.

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2: Buenos días, buenos días. 94.5, buena radio, buena motivación que nos pone. Buen DJ, buena compartera. Amigo DJ, que hace mucho frío. Andemos a traerle media de sol, media de hueso.
3: Un saludito para mi maestro Capibara que está haciendo aquí las terminaciones de la discoteca.

0: Andy Junior, saluditos. Y un saludito muy especial para mi niña Ale, que está pasando por un momento duro, pero quiero que sepa que Dios es grande y Dios está con la gente buena y que todo va a salir bien. Así que ánimos, mi niña, te queremos mucho, ¿vale?
1: Radio La Única, activo como el colectivo aquí, firme, escuchando con esa buena música.
2: Quiero enviar un saludo a toda la gente de producción de el taller de confección y el taller de metal mecánica Recrom.
3: Radio La Única, un saludo para Arnoldo, me está diciendo que tengo sed.
4: Buenos días, Radio La Única, saludos desde Tabacundo. Por favor, ayúdenme con la canción de Byron Caicedo, Pantalón Chicle. Gracias, excelente día.
5: 7:30 Dial Radio La Única, un saludito para allá, para la comunidad transforestal, para la unidad 46 y 47 de acá de parte del gato. Gracias.
6: Chicos, un negro.
7: Buenos días, Radio La Única, aquí en full sintonía con el maestro Henry, Chaupi, Lucifer. Mandar un saludito al maestro Huevito, ya sabe, a full camello.

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1: Buenos días, Radio La Única, por favor, un saludo para el más mandarina, José Juárez.
2: Firme, firme.
3: Hola Radio La Única, la mejor del Ecuador. Un saludito para los maestros que están trabajando en Carrocerías Carvas, están dándole lo mejor. Por favor, Radio La Única, muchos éxitos. Y si me puedes complacer con una música de Byron Quecedo, la mitad de mi vida.
4: Buenos días, Radio La Única, excelente radio del mundo, como todos los días, escuchándoles desde mi trabajo. También deja mandar un saludo a Creaciones Fire, que lo estaré escuchando, Carmencita, gran amor de mi vida, que lo estaré escuchando y trabajando. Gracias, Radio La Única, en ese jueves, no te agüedes. Gracias.
5: Buenos días, Radio La Única, ayúdame con un saludo para la familia querido que se encuentra entechando ahí en Amaguaña. Que se muevan rápido para acabar a mediodía y alzarnos.
6: A Radio Única 73, cordiales saludos desde la ciudad de Guayaquil. Un saludo para mi amigo don José David Saca y

0: de los pobres.
1: Buenos días, Radio La Única, ayúdeme con un saludo para mi pana Víctor, que se mueva camellando para pegar pancito con cola.
2: 734 La Única, reportando sintonía desde cualquier lugar de la capital, donde todo el mundo escuchamos La Única. Saluditos para el famoso Diablo Diablito, Manos del Manita, el Churón, el Ingenierito, la Chiquitita y yo, que sí estoy laborando, no sé tú.
3: Le hago una pregunta a todos los que están ahorita en sintonía. ¿Hasta qué hora piensan joder ustedes? Confirme.

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0: 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Son las 10 de la mañana y 30 minutos. 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

sintonía de parte de su querida hijada Miriam Torquiza, que deseándole un feliz cumpleaños, que Dios le bendiga, que le quiero mucho y gracias por todo el apoyo

0: gracias.
1: Suegro, llegó su yerno preferido. ¿En qué hay que ayudar?
2: Hola, hola, Radio La Única, le escuchamos de Tabacundo, empresa Bellarosa. Saludos para todos los de Riego, en especial para Gordo Maldonado. Que trabaje, por lo menos para que le dé hambre. Gracias.
3: Esas no, Radio La Única, esas no, que todavía es jueves y se me está dando sed.
4: Si saben cómo me pongo, ¿para qué me invitan? Dos más y nos vamos, Emi.
5: No será de tomar un trito.
6: ¡Qué pico de voz!
7: Buenos días, la Radio La Única. Un saludito.

0: radio, la única, la mejor de todo el Ecuador. Un saludito para esa persona por la cual suspiro todos los días, todas las mañanas, todas las noches. La amo mucho, Rosita H.
1: ¡Adiós!
0: Buenos días, radio, la única, la mejor de todo el Ecuador.
2: Muy buenos días, muy buenos días. Quiero mandar un saludo súper especial para el amor de mi vida, Ana Cristina, allá en la Villa Flora, de parte de su amor, Cristian Rolando, que le amo mucho.
3: Muy buenos días, Radio La Única, un saludo especial para el taller de carpintería, muy clásico, especialmente para mi panito Chori, Chori, trabaja, trabaja, Chori.
4: Hola, mi amor,

0: necesario, la única. Por favor, me puede ver con un saludo muy especial para todos mis compañeritos de la cooperativa Custodios, y que el día de hoy estamos realizando publicidad por el sector, especialmente para el chamo Alexis y la toa que está en sintonía con la radio La Única. Gracias.
1: Bueno, la radio Única, quiero mandarle un saludo a mi banda Adonai, que tenga un bonito día hoy, que venda mucho.
2: ¿Cuál era la pregunta?
3: Un saludo, DJ Emi Junior. Unas cancioncitas de la Real Sociedad de Colón. Ayude, compañerito.
4: ¡Saludos, compañerito!
5: ¡No dejes de esa maña, vos!
6: ¡Quietos, ve! ¡Esa no!
7: Buenos días, Radio La Única. Excelente, excelente música, Emi Junior, DJ. Sin sintonía en Callambre, por favor, me puede poner una música de Byron Caicedo, Corazón Dolido. Gracias.
8: Oigan, de verdad estoy guapo, guapo. Es pura labia de la caserita del mercado porque me dice, venga, mi guapo, mi rey, mi bello, mi hermoso. Confirmen, confirmen.
9: Quiero enviar un cordial saludo con mucho amor a mi esposo, porque cumplimos un año de casados. Que Dios nos bendiga y sigamos adelante en nuestro hogar. Te amo mucho, mi amor. Miguel Carvajal.

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0: 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Son las 11 de la mañana y 20 minutos.
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0: Sigue nomás, verás que ahorita mismo le voy a llamar a la Zoila.
1: Habla como hombre, oye.

0: 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Son las 11 de la mañana y 31 minutos.
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0: brindan a sus oyentes, nos abrigan con este frito que estamos. Un abrazo muy grande.
1: Buenos días, ¿me puede mandar un saludo
2: para
1: Angélica por sus cumpleaños?
2: Lavandería
1: alemana de parte de todos sus compañeros. Y que puede complacerme con la música.
2: Así fue.
1: Así fue de
2: María de los Ángeles.
1: Así fue María de los Ángeles.
3: No dejes de esa maña, vos.
4: Muy buenos días, Radio La Única. Por favor, si me podrían complacer un temita de Ángel Guaraca. Algo más que tú. También quisiera mandar un saludito acá para mi maestro, que estamos aquí soldando, armando un techito por el sector de Gualo. Son las mejores, Radio La Única, muchas gracias.
5: Saluditos, señor DJ, qué tomazos, de verdad. No te veo, pero siempre te escucho, no te escribo, pero aquí estoy presente como cada día con La Única.
6: Radio La Única, buenos días, un saludo para el ingeniero Peter Samaniego y sus tres secuaces.
7: Radio La Única, un saludito para la reina bellezas del Ecuador.
8: Radio La Única, por favor, un saludito para Samantha Tonato y Alex Medina, que los futuros papás de ahí nace el bebé. Felicitaciones, ya llegó la cigüeña, se fueron a París. Se dan maletitas.
9: Hola Radio La Única, un saludo para mis compañeros de la empresa de Infofer, La Molleja, La Burra y La Máquina, que se apuren embalando para salir rápido. Saludos.

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0: 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Son las 12 del mediodía y 6 minutos. 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
1: Buenas tardes, Radio La Única. Por favor, un saludito para la Wilson, para la chica del tanque rojo. Que esto le bendiga, que le vaya en el trabajo. Gracias.
2: Me parece que te he visto a ti metido en los chongos, oye. La

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Son las 12 del mediodía y 30 minutos. 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

0: Bien, Gaseñeco, dame un café. Por favor, salúdeme con algo de los diablitos de Ambato para el diablito que está en Tulcán. Se está muriendo de frío.
1: ¡Paga la pensión!

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1: Nueva única, hay un saludito para el amor de mi vida, Ana Yanes. Que la quiero mucho y que deje ser enojona.
2: Me parece que te he visto a ti metido en los chongos, oye.
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0: especial al gordo panda que está de copiloto en la ca-
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0: Radio La Única. Bendecido día. Saludándole desde acá, desde la Sultana de los Andes, la ciudad bonita, Riobamba. Un saludito para allá, para la Fuerza Amarilla en Tababela, especialmente en el disco 21. Para la gordita Miri, que se active, que se active.
1: ¡Haga la presión!

Muy buenas tardes, Radio La Única. Saludos aquí en el Cantón Baños, en Tecnicentro Amazonas, para el propietario Edgar Tutasi, más conocido como el Rider, y sus trabajadores que estamos aquí full sintonía. La

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0: Chancuzzi, y en Quito, en Argelia. También para Fanny Chancuzzi, que nos escucha full volumen en este jueves. Saludo a la gente de Madrid también, que estamos a full volumen.
1: Tú, mijo, te encargo ahorita.
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0: 5.
1: Muy buenas tardes, Radio La Nueva Única, la radio más chichera del Ecuador. Por favor, DJ Diego Ashe, si me ayudas con el temita. Linda, bella mujercita de Delfín Quispe. Y un saludito acá en

0: esposa que se encuentra allá en España, en Alicante, de parte de su esposo, para mi esposa Olga Cingo, que la quiero mucho, que muy pronto estaré por allí. Y un saludo muy especial para ustedes. Y que sigan adelante con la buena música. Gracias.
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0: enviar un saludo para mis hermanos de allá, en el exterior, en Nueva York, de parte de su hermano Alexander Chihuana, y cómo no, también mandar un saludo para mi madrecita querida en el centro histórico de la capital, acá en el sur, ya que cae el cielo, ya que cae el cielo. Y para el maestro Luis, que se apure porque las aguas ya le caen encima, ya le caen.
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Buenas tardes, Radio La Única. Un saludito para todo el personal de Maceo. Aquí, 24-7, por favor, la canción de Ángel Guaraca, Camino Largo.

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gente de Ova del Ecuador, agua alcalina que acaba de llegar de Europa con su señora esposa. Solo que aquí dice que está mucho, mucho frío. Achachay, achachay, dice.

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1: Muy buenas tardes, la radio La Única. La radio La Única. Un saludito para mis hijos y mis hijas que están en Ecuador, de parte de su padre Hugo César, de acá de Lisboa.
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0: Buenas tardes, Radio La Única, la mejor del Ecuador. Un saludito muy especial para el amor de mi vida, Mónica Camacho, que está haciendo el almorcito, que la amo mucho y es una linda mujer. Bendiciones.
1: Me parece que te he visto a ti metido en los chongos, oye.
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la frecuencia de los ecuatorianos para escuchar la buena chicha. Saludos cordiales y felicitarlos que sigan adelante con la buena chicha, la buena música.

Quiero mandar un saludito desde el Camal al Club Deportivo La Chile, que el día domingo jugamos 11:30 canchas del Club Deportes. Bajar pronto, muchachos. Gracias, Radio La Única.

0: Son las 3 de la tarde en punto. 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
2: 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Ahorita.

0: Buena sintonía de la única. Quiero mandar un saludito para todo el personal del EMOC. Que tengan un lindo feriado, que les vaya súper bien en este feriado.
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0: rosa en Loja, donde los que no escuchan la radio única no gozan. Éxitos. Me van ayudando con el temita Amor Imposible de la Sonora Cañonera. Gracias.
1: Los Super Canarios.

0: saludamos. Hoy saludamos al maestro Edgar Palacios, que el día de ayer estuvo de cumpleaños. 86 añitos. Uno de los trompetistas ecuatorianos reconocidos nacional e internacionalmente porque realizó sus estudios en Bucarest. ¡Les saluda el Duende Mí!
1: ¡Ay!
2: Y estás muy bromista. 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

0: país. Por eso te pega el aymara después.
1: Muy buenas tardes, Radio La Única, escuchándote aquí todos los días como cadena nacional. Un saludo.

0: 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La única puntual. Son las 3 de la tarde y 30 minutos.
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La única puntual. Son las 4 de la tarde y 13 minutos. 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

0: había tanto hoy. 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
1: Bendiciones, bendiciones con todo ese personal de la Radio Única. Bendiciones, DJ, el más potente, el más rico de la Radio Única 94.5. Por favor, mijo. Buenas mezclas, te pasas con esas mezclas, mijo. Una para mi esposita Marisol, hija, Mimi, toda la familia y a la linda Naray, y para todos los que me conocen. ¡Suéltalo, DJ! Te amo, mi amor.
2: ¡Qué vergüenza! ¡Qué vergüenza!

0: San Alfonso. Gracias y una buena tarde. Achachay, qué frío.
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2: Muy buenas tardes, disfrutando de la muy buena música nos brindan Radio La Una.

0: nacional, calentándonos en este frío desde el sur de la capital, obviamente desde el taller del señor Tastas, conjuntamente con el personal Chamo Junior y como no, el supervisor Bresnev. Saludazos, muy buena música.
1: ¡Pancha esa!
2: Muy buenas tardes, Radio La Única, desde aquí, desde Minneapolis, para decirle a Danilo Ávila que a Coco Chuy ya le mande a la casa, que el jefe no le gusta que lo tengan hasta muy tarde, que ya le mande, ya va a ser las 5. Gracias.

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0: 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Son las 4 de la tarde y 35 minutos. ¡Rico! 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

0: ¡Ay, qué frío, frío! En el cantón chileno y grado del Ecuador está full lluvia, full lluvia. Pero ahí estamos full baile terapia con la única. Por favor, una canción de los...
1: Muy buenas tardes, la única, la mejor, la única. Un saludito para mi mujercita que está escuchando acá en Ibarra. A todo volumen, cadena nacional. Y deseándoles una linda tarde, que Dios me los bendiga. A todos los que programan la radio, la única, la mejor.
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4: Hola Radio La Única, un saludito para Marco Andrano y Daniel Enríquez, que están trabajando ahorita después de la jornada laboral. Ahorita se ponen a trabajar, que se vayan a la casa, son unos perros.
5: Ese man es moterísimo.

0: no le veo ningún chiste, loco.
1: Buenas tardes, Radio La Única. Un saludo para Confesiones Samira, ya en Argelia Alta, para Patricia,

0: ese mono es el que pone cicuta en la chicha y en las parrilladas.
1: ¿Cómo, cómo?
0: En cambio, la única pone agua de calzón.
2: Cállate mejor, sí, cállate, cállate.
3: Ya, suegra, ya, no diga nada usted.
4: Sí, pues como la que sabemos. Saludos, saludos, sí, usted es Corea, la única, 94.5, saludos. A toda la radio, a toda la única, 94.5, güey.
5: Ya, mi hija.

0: sufrimos todos, patrón.
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0: Camaño.
1: Soy Sintonía Radio Nueva La Única. Ayúdame con un saludito para la cuadrilla del amor con STN02 y una musiquita de Medardo y sus playas. Gracias, excelente tarde.
0: ¡Sale!
2: Sí, pero no escupas, loco.

0: colega que viene de las Españas a dar una vueltita a nuestro territorio ecuatoriano. Gracias, gracias por todo.
1: Chicos, tengo frío.

0: muy especial para mis queridos padres, José Yubulí y María Ginín, que están ya preparando acá en el norte de la capital por el sector este de la liga los mejores chichulines del norte de la capital. Les esperamos, gente linda. Acá va a encontrar mucha tradición y sabor. Gracias, Radio La Única.
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0: Buenas tardes, Radio La Única. Un saludito, por favor, para la mamina Rosita, que deje de estar brava y que haga rápido la merienda. Buenas noches, saludos, saludos.
1: Ya, basta, jóvenes, ya.
0: Buenas tardes, Radio La Única, eres la mejor. Pa' saludazo para Marco y Wamba, que le quiero mucho y gracias por venirme a visitar en mi cumpleaños. Dios le pague, Dios le pague. Un saludazo para él. Y un saludazo también para mi señora Verónica Gualotto, que me está escuchando en la distancia.
2: Ya, mi amor, ya.

0: Hola, papacito lindo.
1: El día de mañana se vienen las fiestas, se vienen las fiestas de San Vicente, todos cordialmente invitados para allá. Todos a ver a tu... ¡Ay, con los rucos! Salud, salud.
2: Sí, pero no es culpa, loco.
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5: Ya eres demasiado, loco, ya compórtate, loco, ya eres viejo.
6: Buenas tardes, Radio La Única. A pesar de las lluvias, vea que estamos aquí. Un saludito muy especial desde el puente de Guajalón. Quiero mandar un saludito a la fábrica de costura de Punto Class. A todas estas chicas que están laborando full de fules y en sintonía de La Única. Saque, saque producciones, muchachitas.

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1: 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La única puntual. Son las 5:35. La radio Pepa de la Rocola. 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

0: Buenas tardes.
1: Dale a la única fila, mija. Ahí.
2: Buenas tardes, Radio La Única. Un saludo para Luz, que está aquí acompañándome.

Me das clave de tu wifi, mija, para estar conectado contigo, mi amor.

0: ¡Cerrita! ¡Cerrita! ¡Ábrame la puerta!
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0: Sí.
1: Manuel, Manuel, méteme la ropa que ya se moja.

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Son las 5 de la tarde y 55 minutos. 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

0: música. Estoy chicle bomba hoy día. Estoy loco hoy día. Estoy loquito. Estoy llegando.
1: El Pepe.

0: única 94.5 FM. ¿Será que hoy día también nos ponemos chicle bombas, mi querido Cobrita?
1: ¡Sí!
0: Creo que sí, ¿no? Yo creo que es justo y necesario ponernos chicle bombas hoy día. Espero que usted esté preparado porque hoy vamos a bailar, vamos a zapatear, vamos a ponernos activos porque mañana dicen que es feriado, pero para ustedes, porque nosotros sí trabajamos normalmente. Mañana madrugamos, Cobrita. 5 de la mañana, Cobrita, ya, 5 de la mañana. Okay. Pero tranquilos, que el próximo feriado me desquire, ¿no? Muy bien, vamos a trabajar, vamos a empezar el programa. Sean todos bienvenidos y bienvenidas a compartir música junto a Christopher Llano, el poderoso más conocido como Cobra Junior DJ. Yo soy el apóstol Pablo, bienvenidos y bienvenidas a compartir una tarde y noche más de Sin Chicha. No hay paraíso, bienvenidos y bienvenidas.
2: Quiero una respuesta y la quiero pronto.
0: Ya empieza, mija.
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0: 7373 cordiales, Cobrita Junior, mi hijo, hace volumen, vea, póngase un guaracazo, mi hijo, usted es chévere, bacán, champú, todo fino, todo fan line.
1: Ya sabes.
2: Ese es mi hombre.
3: Muy buenas noches, Radio La Única, feliz feriado y feliz fin de semana. Aquí en compañía de mi esposa Rosita Campoverde. En el divino niño, señor Baez saluda a su esposita Rosita Campoverde. Muchas gracias.

0: échele esas músicas, ¿verdad? Para que no dé sueño en este tráfico que está. Va el feriado, dicen, pero a un pobre que le toca trabajar y llega feriado.
1: Dale,
0: música.

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1: Cuando el consumo aumenta, algunas zonas altas pueden ser las primeras en sentirlo. Tus decisiones influyen para que cada litro llegue a todos. Mientras unos desperdician agua, otros esperan que llegue. 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